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0: 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Son las 6:14.
1: 6:14. 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
1: 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Ya son las 6 de la tarde con 17 minutos y le voy a platicar algo bien personal. De estas cosas que uno pues nunca se imaginó hacer aquí detrás de un micrófono en esta amplia labor de la radio. Ayer le platicábamos de una carta muy bonita que nos hicieron favor de hacer llegar aquí directamente a la estación, bueno, a la línea de WhatsApp. Le dimos lectura y hay buenas noticias. Mi querido amigo, de verdad, gracias por compartirnos esta buena noticia. Y al contrario, yo te lo agradezco a ti por hacernos parte de esto que le hace falta al mundo. Le hace falta mucho de esto al mundo. Reconciliación de muchas maneras, amor de muchas maneras, pero sobre todo esa parte esencial que nos mueve, que es el sentimiento bonito que expresa uno hacia la pareja. De verdad, caballero, te agradezco mucho que nos hayas compartido ahorita esta gran noticia. Me lo voy a tomar directamente para mí, no lo voy a hacer ni lo voy a extender, pero qué bueno que fueron buenas noticias. Mi amigo, qué bueno, de verdad. Te felicito, te mando un abrazo y ojalá en algún momento, ¿verdad?, podamos estarnos allá checando, ¿verdad?, para platicar. Y yo te agradezco esta parte porque me hace sentir importante después de que ayer dijimos y expresamos esta carta tan bonita. Gracias, mano, de verdad. No hay recompensa más bonita que el hecho de que por medio de este medio haya funcionado lo que hicimos. Gracias, amigo. Dice por acá, Boris, un saludo a José Carlos y Elías que subieron a echar un rol en el coach, a escuchar los viernes de rock. Complácenos con la lista de canciones. Apenas 12 años, ya saben cuáles son las buenas rolas. Ah, ¿cómo crees? Óyeme, qué buena onda. Nos piden a Siddhartha, los Daniels, Enjambre. Ya pusimos Enjambre ahorita, ¿eh? Ahorita checamos estas rolas que nos estás pidiendo. Con mucho gusto lo ponemos. Y saludos también a mi estimado Wester, que ya está con nosotros. Muchas gracias, caballero. Dice, saludos, Boris, buen programa. Saludos, amigo. Y también le voy a mandar saludos especiales a doña Sandrita Villamil, chuli, preciosa, que nos anda escuchando. Ya nos pusimos un tema de Metallica, ya le pusimos un tema de Kiss. Al ratito seguimos compartiendo con más canciones. Y por supuesto, también ya le pusimos el tema de La Tormenta de Arena de Dorian, que es el tema que escucharon hace ratito. Y a nosotros nos encanta mucho el hecho de que obviamente usted esté ahí al pendiente de la programación del 101.9 y compartiendo estas cosas que son de verdad bien nutridas, bien bonitas y que mucha falta nos hace en este mundo que cada día está, bueno, ya sabe usted cómo está, no hay que decir mucho, ya sabe usted cómo está. 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Dice por acá, por algo de Molotov, saludos Aníbal. Imposible poner algo de Molotov, amigo. No, hombre. Nos tenemos Hearts Come the Mayo y es la única que nos permiten pasar. ¿Qué pasó, muchacho? ¿Qué pasó así? Pero tenemos a Resorte, así que en un momento más ponemos algo de Resorte. Mientras tanto, los Daniels, Siddhartha y muchos artistas más, aquí en el Kiss Live 981-160-1343.

0: En Kiss FM son las 6 con 30 minutos.
1: 6:30.
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0: 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Son las 6 con 46 minutos.
1: 6:46.
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2: Exactamente a las 6 de la tarde con 49 minutos con más música para ti. Y también les invitamos a seguirnos en redes sociales como Kiss FM 101.9 Campeche, Kiss FM 101.9 Campeche. Recuerda que estamos allá en nuestra línea de WhatsApp para recibir sus mensajes. Nos dice por acá de este lado el tema de Crazy, también nos piden de Aerosmith. Le gustó el tema de Crazy a mi buena amiga Rubí, que nos están escuchando. Muchas gracias allá a ustedes que nos están escuchando. Hoy es un viernes bastante relax, ¿eh? Estamos escuchando rolitas, usted me imagino que está echando su cafecito. Ahorita lo vamos a poner a brincar con dos temas que tenemos buenísimos, que tal vez es un poco más de la onda rock, noventero pop, más o menos. Y por supuesto, todavía nos faltan más canciones para terminar este bloque de buena música. Hoy hasta las 10 de la noche, así como lo escucha usted, hasta las 10 de la noche tenemos temas que todavía están aquí almacenados. Los estamos programando rápidamente para ustedes. Y si dado caso usted quiere una felicitación especial, un tema en especial, recuerde que estamos en el 981-160-1343. Mientras tanto, el temazo para que usted brinque y salte con nosotros, el tema de Chumbawamba.

0: 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Son las 6:59.
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16: Hola, ¿qué tal? Les saluda Sara López y este es el resumen informativo de CIPSE Noticias Campeche. La alcaldesa de Campeche, Bibi Ravelo de la Torre, presenta este viernes su informe por el segundo año de administración en un acto masivo realizado en el malecón de la ciudad, donde se darán a conocer los avances y acciones realizadas en la capital del estado. Previo al evento, la presidenta municipal entregó el informe escrito durante sesión de cabildo en presencia de autoridades de los tres niveles de gobierno, entre ellas el secretario de gobierno, Víctor Sarmiento Maldonado, quien acudió en representación de la gobernadora Laida Sansores San Román. Al acto en el malecón se prevé la asistencia de diputados locales y federales.
4: Este informe representa el trabajo de muchísimas personas, como ya les comenté, de las que integran el cabildo, de cada una de las áreas del ayuntamiento y sobre todo, que hoy no están en este espacio, mujeres y hombres que salen todos los días sin fallar a trabajar por esta capital amable y sobre todo a trabajar en los servicios municipales, en su mantenimiento para que lleguen a cada rincón de la ciudad. Reconozco también la importancia de mantener la relación institucional y de coordinación con el gobierno del estado, pero también con el gobierno federal. Hay retos por su dimensión y por las competencias de cada autoridad, por lo mismo, quiere necesariamente del trabajo en conjunto. Desde el Ayuntamiento de Campeche seguiremos haciendo la parte que nos corresponde, administrando responsablemente los recursos públicos, porque no lo digo yo, no lo estoy inventando yo ni los directores, estamos en los primeros lugares nacionales, tanto en transparencia como también dentro de la planeación de cómo ejecutamos nuestros recursos para beneficio de la gente.
16: En el marco del informe de la alcaldesa Bibi Ravelo de la Torre, se realizó una plenaria con legisladores, senadores y representantes de Movimiento Ciudadano a nivel nacional y sureste, con el objetivo de exponer los temas que se seguirán abordando en las bancadas de dicho partido. La reunión estuvo dirigida por Omar Cervantes Rivera, coordinador nacional de legisladores, así como Paul Arce, quien coordina a los diputados del partido político en Campeche.
14: ¿Cómo desde lo local podemos marcar agendas federales y cómo las agendas federales también pueden incidir desde un punto de vista en lo local? El día de hoy venimos a llevar a cabo los trabajos de esta plenaria, donde más de 22 legisladores de la tercera circunscripción nos vamos a reunir. Legisladores de Campeche, de Tabasco, de Yucatán, de Veracruz, de Quintana Roo, de Oaxaca y de Chiapas. Las causas de Movimiento Ciudadano tienen que ser las causas de las personas, las que usan todos los días. El caminar con bien hacia sus destinos de trabajo, hacia las escuelas, el tener salud, el tener jornadas laborales.

0: gestión ambiental, es de vital importancia darle un destino final adecuado a estos aparatos. La expectativa es poder reunir más de 28 toneladas a través de los diferentes puntos de recolección, entre ellos en el Parque Xibal.
1: Aparatos electrónicos que estamos acopiando el día de hoy son por su mayoría televisiones, pantallas, algunos radiodomésticos, electrónicos que son, digamos, que ya no tienen vida útil, ¿no? Que ya no tienen una vida útil en casa, lo podemos estar acopiando. Y algunos electrodomésticos como estufas, refrigeradores, lavadoras, siempre y cuando estén completos, o sea, no nada más el puro cascarón, porque tampoco se trata de una campaña de descarcharización, sino es una campaña en la que se busca recuperar los metales y los electrónicos que tienen estos equipos. Los horarios que tenemos activos en estos dos días son de 9 a 4 de la tarde y los puntos que tenemos para el acopio son Bodega Aurrera Calá, Bodega Aurrera Gobernador y Walmart Electricistas. Punto principal es aquí en el Parque Xibal y también hay que recordar que contamos con un punto fijo que se atiende de martes a viernes de 9 a 4 y sábados y domingos de 9 a 1.
0: En el marco del Día Nacional para la Prevención del Embarazo No Planificado en Adolescentes, que se conmemora cada 26 de septiembre en nuestro país, de acuerdo con datos del Consejo Estatal de Población, Campeche durante los últimos 10 años ha retrocedido de forma significativa en este índice. Esto responde a factores como la educación sexual y la planificación familiar. Sin embargo, de acuerdo con las autoridades, todavía quedan zonas del estado por intervenir, como los municipios del sur de Campeche.
2: Y a través de la casa de fecundidad específica en adolescentes, es decir, medimos cuál es la frecuencia, la cantidad de embarazos en el grupo de población de 15 a 19 años de edad. Es un tema, es un problema de salud en el país. Esto se aborda desde el año 2015 precisamente con el objetivo de reducir en la mitad el embarazo, la tasa de fecundidad del embarazo en el país, en el estado del Campeche. Hay que decir que después de 10 años de implementación de esta estrategia, los resultados para el estado del Campeche son de una reducción en el embarazo en el grupo en este grupo de edad de 15 a 19 años de edad es de 30%, acorde a lo que está sucediendo en el país, ¿sí? Entonces, luego de 10 años estamos en el lugar número 26. Mientras más lejos estemos de los primeros lugares es mejor. Ese es el contexto nacional. Respondiendo con claridad a la pregunta ¿qué lugar estamos en la península comparados con nuestros vecinos Yucatán y Quintana Roo? Debo decirte que las tasas de embarazo en Yucatán muy similares a las de Campeche y las de Quintana Roo por su condición de migración. Es un estado que trae mucha migración por el tema económico y laboral.
0: Abraham Azar Wabi, presidente de la Asociación de Empresarios de la Calle 59 y Centro Histórico, hizo un atento llamado a los diferentes órdenes de gobierno, academia y especialistas a trabajar en conjunto para impulsar el turismo en el estado. Un comité de eventos, estrategias orientadas a atraer turistas de Mérida y la conservación del patrimonio de la ciudad son parte de estas propuestas. Dichas iniciativas serán entregadas la próxima semana de manera formal a las autoridades.
3: Hoy les vamos a poner sobre la mesa 5 iniciativas estratégicas enfocadas para la reactivación turística de nuestro sector. La primera, una agenda anual de eventos. Necesitamos generar una agenda que genere motivos de viaje para el turista regional, nacional y extranjero, donde lleguen al destino, se queden 2 noches o más y generen una derrama económica a toda la cadena de valor. La segunda que estamos presentando es una campaña de atracción turística enfocada a Mérida. Aquí quiero resaltar, no estamos diciendo que solo invirtamos en Mérida, pero es algo mínimo que debemos de estar haciendo todos nosotros porque es el mercado que tenemos más cerca y genera una ventaja competitiva para todos. La tercera iniciativa le vamos a llamar Campeche Inteligente. En este punto nosotros vamos a generar estrategias, vamos a generar plantillas, vamos a poner prompts, podamos también visualizar y lo empecemos a usar para generar este tipo de notas que nutran la inteligencia artificial, ya empecemos a ser considerados. La cuarta iniciativa va más al fortalecimiento de nuestra identidad, que todo destino debe tener una marca, debe tener una identidad que no cambie por administraciones, que sino que trascienda durante todos los gobiernos y que al menos la tengamos por más de 20 años. Es de

0: amigos, nosotros, que es de todos los campechanos, que es de los diferentes niveles de gobierno y el sector empresarial. Tenemos que darles una muy buena imagen de lo que tenemos.
1: Hasta aquí la información. Les recuerdo que soy Sara López y que tengo una muy bonita tarde.
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0: 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Son las 7 con 17 minutos.
1: 7:17.
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Vámonos con más música a través de la frecuencia. Regreso a las 7 de la noche con 23. Te presento el temazo Unplug de La Ciudad de la Furia. 981-160-1343. Todavía nos queda mucho rock para ustedes. Dice, buenas noches. El circo de la maldita vecindad, porfas. Claro que si en un momento más lo ponemos. Quédate con nosotros. Sintonizas Kiss Live, viernes de rock a través del 101.9.

0: 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En Kiss FM son las 7 con 31 minutos.
1: 7:31.
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13: Exactamente las 7 de la noche con 35 minutos. Vamos a recordar un temazo a cargo de Crazy Town, la canción Butterfly. Kiss Live Rockero a través del 101.9, donde la música te mueve. Mandamos saludos para Nelly que está escuchando la radio. Saludos, muchas gracias.

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1: Ahora nos tocamos.

0: En Kiss FM son las 7 con 47 minutos.
1: 7:47. 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

Las 7:54 PM, siguiendo con los grandes clásicos del rock en tu idioma, presentamos rápidamente más temas y canciones, y en el siguiente bloque llega para ustedes The Police, Kudai, Allison, Plastilina Mosh, Enjambre y muchos, muchos artistas más en este viernes rockero hasta las 10:00 PM. Y te recuerdo que hoy y mañana en punto de las 11 está para ustedes el Kiss Mix con DJ Pedro González. Mientras tanto, llega un clásico ahí para seguir disfrutando a cargo de La Maldita Vecindad, Un Poco de Sangre y, por supuesto, más canciones rockeronas en este viernes de rock a través del 101.9. Recuerda que estamos en la línea de WhatsApp 981-160-1343, 981-160-1343, y a partir de las 8 entramos con el rock en tu idioma, dándole la bienvenida a La Maldita Vecindad.

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1: 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Son las 7 con 59 minutos.
2: 7:59.
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Grandes temas de la música rock a través del 101.9. Llega la presencia de Allison. En un momento más escuchamos también a Mago de Oz y muchos artistas más en este Kiss Live rockero hasta las 10 de la noche. 981-160-1343. Quédate con nosotros y súbele a tu radio.

0: 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Son las 8 con 14 minutos.
1: 8:14. 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

0: 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Son las 8 con 28 minutos.
1: 8:28. 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
11: Live. Ya son las 8 de la noche con 30 minutos, 8:30, nos dice por acá rápidamente el tema de Pink Floyd. Nos están pidiendo con la canción de Time, dice, una de esas rolas para reflexionar sobre el tiempo, sobre la vida y el instante que somos. Saludos, claro que sí, un momento más. Dice, buenas noches, buenos saludos de parte de mi esposa Cindy y un servidor, excelente programa. Hombre, caballero, muchas gracias. ¿Podrías poner la canción de Aquí no es así? Claro que sí, pero muchacho, hasta las 10 de la noche. Mira qué bonitos temas estamos pasando. No hemos parado toda la tarde y no he intervenido precisamente porque yo sé que usted disfruta de las canciones que estamos presentando. Entonces no piense usted que nada más andamos aquí pachangueando, nada. Me fijo los mensajes y trato de buscar dentro de mi carpeta personal de canciones si las tenemos. Y por supuesto, ahora si las tenemos, las ponemos. De hecho, quedó pendiente unos temas de Enjambre que no tengo, pero ya próximamente, ya con este nombre, las vamos a pedir a producción para empezarlas igual a traer directamente para acá. Y por supuesto, todavía nos queda mucho más para estar poniendo. Nos falta R.E.M., nos falta Kudai, Kubo, Rammstein, Resorte, tenemos una de Resorte, tenemos a Kiss todavía, Radio Futura, Red Hot Chili Peppers, bueno, cantidad exorbitante de canciones de música rock que obviamente usted en este inter lo debe estar disfrutando. No, mi amigo, no, bendito Dios, no hacemos esas cosas, mi estimado Can. Bendito y alabado sea Dios que nos prestamos para hacer cosas más, más ad hoc a lo que se debe hacer en este espacio, ¿no? Llenarlos de música, viajar en el tiempo, estar recordando canciones, momentos, estar platicando. Estaba también ahí recibiendo sus mensajes, sí. No, ese material no lo manejamos, mi amigo. Ay, qué horrible eres, ¿eh? Muchacho, eres terrible con eso. Luego, 81-160-1343, línea de WhatsApp de Kiss FM para todos los programas. Les recuerdo que también estamos a través de CIPSE Play en cualquier parte del mundo. Estamos apareciendo. Y es... Saludos, Aucán. ¿Cómo estás, amigo? Saludos. Dice, buenas noches, buenas y saludos de parte de Paco a la vez. El tema de Aquí no es así, entre dos tierras del silencio y de música ligera. Ya la pusimos, perdón, no hemos puesto música ligera. Pusimos el tema de La Ciudad de la Furia. Saludos, amigo. Claro que si en un momento más los ponemos ahí para ustedes. Y precisamente llega el tema de Aquí no es así a cargo de Caifanes. Súper canción para que usted esté, si está saliendo de la chamba, llegue con todo el ritmo y todo el power a la casa. Si va a salir y va a haber una fiesta, por favor, también con mucha precaución. Si dado caso usted solamente por el hecho de salir al malecón, ir a pasear, estar, no sé, yendo a algún lugar y pone usted la radio en este momento o pasa el tip directamente a sus cuates, amigos y demás, dígales que estamos poniendo música rock, rock pop, rock metal. Todavía nos falta mucho también presentarles a System of a Down. O sea, tenemos una amplia variedad de surtido rico de canciones que a mí me encanta poner precisamente, y no las interrumpo porque sé que usted realmente disfruta de la programación del 101.9. Así que vámonos directamente con estos temas. Sintonizas Kiss Live hasta las 10 de la noche con buena música. Súbele a tu radio. ¡Vámonos!

0: 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Son las 8 con 45 minutos.
1: 8:45.
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0: 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Son las 9 con un minuto.
1: 9:01. 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
7: Revista del Consumidor Radio. Ya sea en la oficina, en la universidad o cuando no quieres cocinar, las sopas instantáneas siempre te sacan de un apuro. Pero, ¿alguna vez has leído las letras chiquitas de su etiqueta? Antes de abrir tu próximo paquete, tienes que conocer los resultados de nuestro estudio de calidad.
8: Revista del Consumidor.
9: Llegas con cansancio y tienes poco tiempo para cocinar. ¿Se te antojó una sopa calientita, lista en unos minutos?
7: Las sopas instantáneas pueden parecer una solución práctica, rápida y económica. Por eso hay quienes las tienen en sus despensas.
9: Pero, ¿qué estamos llevando a nuestra mesa cuando elegimos una?
7: Para saberlo, en el laboratorio de Profeco se analizaron 33 sopas instantáneas y se revisó desde su información comercial hasta su aporte nutrimental. ¿Qué revisamos?
9: Primero, revisamos que la información comercial esté completa.
7: Verificamos que las sopas incluyeran los requisitos de etiquetado como denominación, responsable del producto, contenido neto, lista de ingredientes, alérgenos, instrucciones de uso, lote y fecha de caducidad o consumo preferente.
9: También revisamos que, si es el caso, los productos exhiban los sellos de advertencia de exceso de algún componente crítico para la salud.
7: Por cada 100 gramos de producto se determinó la cantidad de proteína, grasa, carbohidratos, agua y aporte energético.
9: Una prueba fundamental: determinar el contenido de sodio. Esto, debido a que su ingesta debe ser controlada para prevenir riesgos en la salud cardiovascular.
7: ¿Qué encontramos?
9: Todas las sopas analizadas tienen al menos dos sellos negros de advertencia. Uno por exceso de grasas saturadas y otro por exceso de sodio.
7: ¡Ojo con esto!
9: Un vaso estándar de sopa instantánea de entre 64 y 68 gramos, ya preparado, contiene por lo general más del límite de sodio recomendado por la Organización Mundial de la Salud.
7: Además, su aporte energético, que está relacionado con la cantidad de grasa, es de alrededor de 300 kilocalorías.
9: Más de los resultados. Ramen Express by Chef Wu, sopa de ramen vegetariana, declara 85 gramos de contenido neto, pero no llegó ni a los 80.
7: Seis productos no presentan completa su información comercial.
9: Algunos tienen mayor cantidad de grasa de la indicada en su etiqueta. Dos son de la marca Nama, uno de Maruchan Pasta Rápida Yakisoba y otro de Nissin Pasta UFO Fuego.
7: También encontramos un producto que declara cero azúcares añadidos, pero en su lista de ingredientes dice dextrosa. Ramen Express by Chef Wu. Fideos instantáneos calientes y picantes.
9: Ahora seguro te preguntarás, ¿qué hago si me gusta consumir estas sopas?
7: Sabemos que una sopa instantánea puede sacarnos de un apuro, y disfrutarla de vez en cuando no significa que estemos haciendo algo mal.
9: La clave está en no convertirla en nuestra comida de todos los días. Si tienes un poco más de tiempo, una sopa casera es una buena alternativa para ahorrar y mejorar su valor nutrimental, por ejemplo, con vegetales, queso o pollo.
7: Y antes de terminar, vamos a derribar un mito. ¿Las sopas instantáneas son de plástico?
10: Se ha pensado durante muchos años que son productos que son de plástico o que es un producto que se queda pegado alrededor del intestino por varios días. Esto no es cierto. Finalmente son productos que están compuestos principalmente por carbohidratos, pero también tienen un porcentaje de proteínas y de grasa. Nuestro organismo es tan sabio que tiene las sustancias necesarias como enzimas o ácidos gástricos para poder digerir completamente la muestra y se va a procesar como cualquier otro alimento.
7: Porque cuando conoces lo que consumes, puedes tomar mejores decisiones.
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11: Ya son las 9:08, 9:08, seguimos con más música y más temas todavía que nos faltan poner en este que es el Kiss Live hasta las 10:00 p.m. Te recuerdo hoy hasta las 11:00 y mañana también está el Kiss Mix con DJ Pedro González. Sintonizas Kiss Live Rockero.

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0: 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Son las 9:16.
1: 9:16.
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0: 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Son las 9:30.
1: 9:30. 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

Las 9:02, estamos llegando a la recta final del Kiss Live y nos faltan dos grandes temazos para despedir este programa, pero antes llega la presencia de Maná con Selva Negra. Disfruta de la programación del 101.9, mañana te esperamos también tempranito con lo mejor de la música aquí a través del 101.9 de tu radio.

0: 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Son las 9:48 minutos.
1: 9:48.
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1: Ahora sí, llegamos al final de esta transmisión maratónica del Kiss Live, deseando que tenga usted una excelente noche y que, por supuesto, si vas a salir, si tienes un pendientito, una fiesta por allá, por favor, pídete un taxi. Hay miles de formas que llegues con ir a tu casa. Si andas medio enfiestado, no agarres el vehículo, por favor. Te lo suplicamos para que obviamente llegues con bien hasta tu casa. Nos pedimos con ese de mazo de Hotel California y le recordamos a toda la familia campechana, Kiss FM te invita junto con la Casa Maya de la Poesía a participar en Campeche en Versos, un concurso de declamación de poesía campechana. 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Vamos con este temazo, Hotel California. Gracias. Mañana escuchamos tempranito. Y obviamente te invitamos a seguirnos en redes sociales también. A tu servidor como Boris DJ5, señor B, Retro Beats y Cruzando la Línea TV. Muchísimas gracias. Un abrazo enorme a la distancia. Pásenla chévere, pásenla bien. Y ya sabes, el 101.9, la música te mueve.

0: minutos. 10:02.
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1: En Kiss FM son las 10 con 16 minutos.
2: 10:16.
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0: Son las 10 con 31 minutos. 10:31. 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

0: 44 minutos.
1: 10:44.
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0: 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Son las 10 con 59 minutos.
1: 10:59. 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

0: 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En Kiss FM son las 11:32.
1: 11:32. 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

0: En Kiss FM son las 12 con 3 minutos.
1: 12:03.
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En Kiss FM son las 12 con 35 minutos. 12:35. 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
1: 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En Kiss FM es la 1:05.
2: 1:05.
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0: En Kiss FM es la 1:37.
1: 1:37.
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0: En Kiss FM son las 2 con 43 minutos.
1: 2:43.
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0: 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Son las 3 con 17 minutos.
1: 3:17. 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

En Kiss FM son las 3 con 47 minutos. 3:47. 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

0: 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Son las 4 con 24 minutos.
1: 424.
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0: Son las 4 con 55 minutos.
1: 4:55.
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0: 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Son las 5 con 18 minutos.
1: 5:18. 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
2: No olviden, mis estimados amigos, entusiasmo y alegría que ponga en cada ejercicio se verá reflejado en buenos resultados para su salud y su físico. Y su físico. Fibra. Vamos a empezar con nuestro primer ejercicio de calentamiento. Imitación de marcha, elevación rodillas al frente y balanceando bien esos brazos. Escuchemos el fondo musical. Seguimos con movimiento de brazos. Ejercicio número 7, posición inicial firmes. Balanceo de brazos a los costados. Segundo tiempo, brazos arriba.

poco a la normalidad. Debemos volver poco a poco a la normalidad. Mientras usted se deleita con música suave, suave, suave.

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0: En Kiss FM son las 5 con 51 minutos.
1: 5:51.
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0: En Kiss FM son las 6 con 3 minutos.
1: 6:03. 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

0: 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Son las 6 con 16 minutos.
1: 6:16. 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

0: En Kiss FM son las 6 con 28 minutos.
1: 6:28. 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

0: En Kiss FM son las 6 con 39 minutos.
1: 6:39. 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

0: Son las 7 con 2 minutos.
1: 7:02. 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

0: 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Son las 7 con 16 minutos.
1: 7:16. 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

0: 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Son las 7 con 28 minutos.
1: 7:28.
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0: 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Son las 7 con 45 minutos.
1: 7:45. 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

0: En Kiss FM son las 8 con 3 minutos.
1: 8:03. 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

Muy buenos días, queridos amigos. Bienvenidos sean todos a este espacio radiofónico dedicado a los años maravillosos de Betty Notas. Bienvenidos a través de la frecuencia del beso 101.9 de FM desde San Francisco de Campeche, México. El día de hoy les damos la bienvenida con esta programación con fecha 26 de septiembre del 2026. Hoy tendremos un sabadito muy soleadito. Estamos en estos momentos a 27 grados Celsius. Bueno, pero también habrán algunas lluvias, así que mucho cuidado, tendremos precipitaciones. La humedad al 88%. En este sábado la máxima será de 32 grados Celsius. Y por supuesto, sean todos bienvenidos aquí a las Betty Notas de la Estación del Beso de Grupo Cipse, invitándoles a que nos sintonicen a través del 101.9 de FM o que lo hagan a través de www.cipseplay.com. Muchas felicidades para todos los que cumplen años en una fecha como hoy, 26 de septiembre. Estos años maravillosos del día de hoy nos están llevando a una efeméride muy importante, sobre todo para aquellas madres y padres que están encargados de dos o tres hijos nacidos al mismo tiempo. Porque hoy es el Día Mundial de los Nacimientos Múltiples. Hoy vamos a hablar en los años maravillosos de Betty Notas de la presencia de gemelos o mellizos en los dibujos animados. Y yo sé que recuerdan a muchos desde Rugrats. Tenemos también en los Muppets Babies. Y en alguna que otra película hemos visto desde gemelas, gemelos, hemos visto muchos, inclusive muchos proyectos televisivos hechos por personas muy parecidas o también pues mellizos, cuates, en fin. En este Día Internacional del Embarazo o del Nacimiento Múltiple, mejor dicho, vamos a darle énfasis y, por supuesto, la nostalgia nos va a llevar a recordar la participación de estos personajes en cada uno de estos dibujos animados o películas, proyectos de la pantalla grande donde veíamos la participación de los gemelos. ¿Qué tan curioso es cuando existen en nuestra familia, en nuestros seres queridos, en un entorno cercano, alguien quien fue padre o madre de un embarazo múltiple, cuando hay gemelos, cuando hay trillizos, inclusive hasta cuatrillizos? Así que si tú eres padre, tío, abuelo, sobrino de gemelos, cuates, mellizos, gemelos similares, gemelos, por supuesto, invítanos a conocerlos, mándanos, no sé, la imagen de, pues, de cuando eran niños y también las anécdotas que han vivido cuando ha habido confusión, también cuando apenas si nacen y no sabes, ¿verdad? Son muy parecidos, pero a veces son niño y niña, como en el caso de mi familia, donde tenemos cuatitos, donde tenemos mellizos, mis adorados bebés, ¿verdad? Y también compartiendo que tengo también muchos amigos que tienen hijos cuates, que ya son adultos, ¿verdad? O adultos mayores que son cuates o que son mellizos o que son, pues, gemelos. Vamos a hablar de esa diferencia en este Día Mundial de los Nacimientos Múltiples y, por supuesto, llevándoles a todos ustedes a ese momento tan espectacular como lo es entrar al mundo de la radio a través del 101.9 de 8 a 10 de la mañana aquí en Kiss FM. Saludotes para todos, mándenos sus mensajes al 981-160-1343. Yo soy Betty Notario, te doy la bienvenida.

0: 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Son las 8. Son 20 minutos.
1: 8:20. 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

Bien, amigos, hoy tenemos un programa muy especial, 8 de la mañana con 25 minutos. Muchas gracias por acompañarnos esta bonita mañana. Y vamos a enviar los primeros saludos porque creo que a veces se les olvida que hoy estamos un poquito más tarde para darles chancecito de poder dormir. A 1028 Arturito del Coche, que desde las 5 de la mañana nos mandó su mensajito que nos dice: persona preocupada por Campeche, que tenga una movilidad temprana y de calidad. Hermoso día, Betty, y a mis compañeros a rodar, se ha dicho, por un día más al volante. Saludotes para todos nuestros amigos conductores de transporte público. Y nos dicen: buenos y bendecidos días, Betty. Saludos a Pablo Zip. Todos los días te escucha el Lerma, el gallito madrugador número 1000. Que tengas un lindo día. Gracias. Oigan, manden sus mensajitos el día de hoy porque hoy tenemos unos personajes muy bonitos. Vamos a estar hablando de los dibujos animados, pero qué importante es la presencia de los gemelos, los cuates, los mellizos en los dibujos animados. ¿Por qué les digo esto? Porque tenemos la verdad que en el recuerdo y la nostalgia, bueno, a mí en lo personal, a mí me encantan los dibujos animados, sobre todo cuando era muy pequeña. Bueno, sigue estando pequeña, ¿verdad? Pero cuando era niña, a mí me gustaba mucho el dibujo. Tal vez pude haber sido una gran dibujante, una gran pintora, pero es otra de los talentos que no exploté, ¿verdad? Oigan, pero sí, me gustaban mucho los dibujos animados y me siguen gustando a pesar de que ya soy niña grande. Pero en estas Betinotas del día de hoy, hablando del tema del Día Internacional de los Nacimientos Múltiples, la verdad, qué bonito es hablar de los gemelos y mellizos en los dibujos animados, participando en estos elementos, en estos proyectos televisivos de la pantalla chica, pantalla grande, donde pues el público es precisamente infantil, obviamente también los que tenemos corazón infantil, que nos encanta ver dibujos animados. Pero hoy que se celebra el Día Internacional de los Nacimientos Múltiples, hicimos un poco más de la tarea. Y la verdad, ¿sabían ustedes que los gemelos siempre han sido los favoritos de las caricaturas? Bueno, de los gemelos que hemos visto a través del tiempo y en los dibujos animados, han estado, por ejemplo, en la década de los 80s, las tres mellizas, Ana, Elena y Teresa. Ellas fueron creadas en España en 1983 por Roser Capdevila. Estuvieron inspiradas en sus propias hijas y cada que hacían unas travesuras, o una, o dos, o mil travesuras, la bruja aburrida las mandaba a un cuento diferente. Un clásico de los 90s que pasaban en Cartoon Network. ¿Recuerdan? Claro, Ana, Elena y Teresa, las tres mellizas que estuvieron participando, bueno, que estuvieron incluidas, son personajes importantes o interesantes de aquellos niños de la década de los 80s. Hay varios personajes, yo recuerdo mucho a los Rugrats, donde Pili y Mili estaban participando. La verdad que me encantaba ver a estos personajes porque andaban siempre juntos como mis gemelos. Ahora puedo verlo reflejado en casa desde el nacimiento de Renata y Diego, que son una ternura. La verdad, siempre andaban juntos para todos lados. Cambiabas el pañal de uno y cambiabas el pañal del otro. Uno pedía leche y el otro también pedía leche, y así hasta que ya, pues ahora que ya son unos niños de primaria, pues ya tienen una forma de un poco más independiente de reaccionar. Ya tiene sus propios amiguitos, ya tiene su propio entorno, su manera de ser individual, siendo niño y niña, pero al final de cuentas siguen haciendo sus actividades juntos. Es todo un espectáculo ver cómo la naturaleza nos proporciona a alguien similar a nosotros, en el caso de un nacimiento, al mismo tiempo cuando son niño y niña, o cuando son dos niñas, o cuando son dos niños, o cuando son cuatro niños, y entre el parto también, que pueden llegar a ser quintillizos, puede haber dos niños y tres niñas. Es una cosa, digo, fabulosa, extraordinaria, pero también conlleva mucho gasto y mucho tiempo y muchas manos. Así que cuando la familia es grande, pues a entrarle, todos tienen que apoyar ahí. Bueno, amigos queridos, gracias a todos por sintonizarnos. Espero que hoy se reporten conmigo al 981-160-1343. Hoy es el Día Internacional de los Partos Múltiples y estaremos hablando de los gemelos, los mellizos que han estado presentes en los dibujos animados desde la década de los 80s y los 70s. Soy Betty Notario, gracias por escuchar la Estación del Beso.

0: 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Son las 8 con 30 minutos.
1: 8:30. 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

0: En Kiss FM son las 8 con 46 minutos.
1: 8:46.
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Estamos de regreso, 8:50 a.m. Te invito a que me mandes tus mensajes de WhatsApp, tus saludos esta mañana al 981-160-1343 a través del 101.9 de FM. Hoy los años maravillosos hablan de los embarazos múltiples, de estos nacimientos múltiples. Qué complicado, porque hoy es el día que está dedicado en honor de verdad que a la labor desempeñada por, fíjense, ¿cómo se origina esto del Día Mundial de los Nacimientos Múltiples? Es en honor a unos gemelos, así es, San Cosme y Damián, que eran médicos cristianos que trabajaban con abnegación al prójimo. Ellos fueron torturados y bueno, también hubo otra serie de cosas por un emperador romano en el año 300 después de Cristo. Esos son los orígenes en la historia que hablaban de unos gemelos. Y estos embarazos múltiples, pues es el desarrollo de dos o más fetos en el útero debido a la fecundación de dos o más óvulos. Esa es la explicación médica y pues son embarazos de alto riesgo, la verdad, la que requiere de muchos cuidados, de los cuidados necesarios durante el periodo de gestación, que no es nada fácil. A partir de la década de los 80 se incrementaron la tasa de nacimientos múltiples debido a la aplicación de tratamientos de fertilidad, y algunas de las causas que inciden en la gestación de embarazos múltiples pueden ser antecedentes familiares de embarazos múltiples, que le voy a hablar a título familiar, personal, que en el caso de la familia, pues no sabíamos, bueno, pues yo no recordaba que veníamos de abuelas gemelas, teníamos bisabuelas gemelas, y nos tocó ya en la generación, en mis descendientes, traer al mundo a gemelos, mellizos, cuates, así que pues nos tocó, pero sí es bueno saber esos antecedentes, los embarazos múltiples en la familia, por aquella sorpresa, porque pueden ser que lleguen dos del mismo sexo o dos de diferente sexo, también no parecidos, inclusive pueden heredar inclusive del papá o de la mamá, en fin, tantas situaciones que se ven en los embarazos múltiples. Otra de las cosas que también puede ser característica de estos embarazos es los ocurridos entre las edades comprendidas entre los 30 y los 35 años de edad, que dicen que puede darse debido a una probabilidad de doble ovulación. Por eso es que también pueden darse los embarazos múltiples, y haber tenido embarazos previos a una aplicación de tratamientos para mejorar la fertilidad, entre otras cosas. Pero, ¿cuál es el mundo inmenso de los gemelos? ¿Cómo podemos identificarlos? Se los platico regresando. 8:53 a.m. Tenemos saluditos muy especiales para nuestros radioescuchas de hoy sabadito, de años maravillosos, hablando de cómo los gemelos también han sido parte importante en los dibujos animados. Ya les lancé ahí la publicación en mis redes sociales, búsquenme como Betty Notario Locutora, Betty Notas Campechana. Manden su mensaje a nuestra cabina al 981-160-1343. Sé que tendrán alguna experiencia con este tema de los gemelos, fraternos, no fraternos, mellizos, cuates. Nos dicen, hola, buenos días, Betty, aquí escuchando, ¿te podrás poner algo como Franco de Vita? No sé, se me antoja algo del maestro Francisco Céspedes. Ah, de ser que va a llover temprano, Betty, va a llover temprano, no sé. Oigan, pues sí, la lluvia ha estado complicada, ¿verdad? Nos dicen, buenos días, Betty, gracias por alegrarnos el día del Márquez, profe. Un saludote y gracias por escucharnos. Oigan, pero los gemelos han estado muy presentes en la vida de los dibujos animados, bueno, en la historia de los dibujos animados. Quiero mandar también una felicitación muy especial para mi queridísima y preciosa Kei Camargo, a Marty Chan. Nos dice, ay, mi vida, ¿qué quieren sus mañanitas? Bueno, pues le vamos a dedicar las mañanitas con mucho gusto a mi querida radioescucha y amiga Marty Chan, que está de cumpleaños. Pero, ¿qué número de cumpleaños? ¿Qué número?

Así es, se la mandamos con todo y amor. Saludotes, muchas felicidades para todos los cumpleaños esta mañana de 26 de septiembre. Ayer fue el cumpleaños de mi amiga Marty, de parte de Keila Camargo, que les mando un fuerte abrazo a las dos, y por supuesto a todos los amigos y amigas radioescuchas que hoy están cumpliendo años, también el fin de semana lo van a festejar a todo lo que da. Tienen el fin de semana completito, manden su mensaje, oigan y platíquenme sus experiencias con los gemelos. ¿Cuáles son los gemelos que ustedes conocen? ¿Qué algunos amigos, cuates, sobrinos o algo por el estilo que ustedes tengan de conocimiento de una vida? Es que la verdad, platicándoles de cómo nos ha ido en casa desde que nacieron los gemelos Renata y Diego, ha sido la verdad que maravilloso ver cómo van cambiando su manera de ser, sus gustos, ¿verdad? Uno serio, bueno, ella seria y muy mandona, y él todo un caballero, pero bien travieso. Oigan, sí, soy muy feliz con ellos, claro. Oigan, vamos a mandarles muchos saludos, pero también recordar los años maravillosos de Betty Notas. Mándenme un mensajito, platíquenme esas experiencias, porque es bastante grato, es bastante divertido. Otros de los personajes en dibujos animados que han sido gemelos, también traviesos en los dibujos animados, han sido Zipi Zape. Estos gemelos traviesos también nacidos en España en 1946 en una revista que se llamó Pulgarcito, y su nombre viene de la palabra Zipi Zape, que significa alboroto, ya saben, puro caos con su papá Don Pantunflo. Bueno, estamos hablando de aquellos años, pero son los primeros dibujos animados. Otros gemelos muy también conocidos en el mundo de los dibujos animados ha sido Pili y Phil y Lil. Bueno, yo le decía Pili y Mili, pero no, es Phil y Lil de Rugrats, Dipper y Mabel de Gravity Falls, los mellizos modernos, Phil y Lil, que peleaban por todo. Esos sí eran como los míos, peleaban por todo. Dipper y Mabel, que nos enseñaron también que los hermanos gemelos son capaces de luchar hasta contra un demonio por tal de salvarse el uno al otro. Y eso es comprobable. Sí, pueden estarse peleando porque ya respiró su aire, porque el juguete de uno no tiene el mismo color que el otro, y cosillas así que puedes vivir como padre, madre, tutor de gemelitos o de cuatitos, pero el mundo suele ser muy, muy, mucho conflicto luego, pero cuando se enfrentan a otros niños, se cuidan el uno al otro. Eso es la dicha o esa magia que tiene el mundo de los gemelos. Y vamos a seguir hablando de estos pequeños que han sido pues también parte de esta inclusión que han tenido en los dibujos animados, como también en los Muppets Babies, ¿verdad? Que podemos ver allá a otros mellizos que me han encantado, los Rugrats también, como les mencionaba, y otra serie de gemelos y trillizos y cuatrillizos que hemos visto a lo largo de la pantalla grande en películas y en los dibujos animados. Vamos a ir un corte, regreso, soy Betty Notario, gracias por sintonizarnos.

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Estamos de regreso, 9:11 a.m. Gracias. Qué bonita participación tenemos de nuestro amable auditorio. Soy Betty Notario. Gracias por escucharnos aquí en el 101.9 de FM.

0: Vamos a continuar con estos saluditos que tenemos. Gracias por reportarse el día de hoy. El Día Mundial de los Embarazos Múltiples. Bueno, nacimientos múltiples, ¿verdad? Oigan, gracias por seguirme, Betty Notario Locutora, y también escucharnos en el 101.9 de FM. Aquí en la Estación del Beso, una estación más de Grupo CIPSE. Tenemos este saludito que nos dice: Betty, buenos días, saludos, escuchando tu bello programa, Los Años Maravillosos. Saludos a Dani y a su abuelita, un abrazo muy fuerte para ti. Saludos a tus hermosos gemelitos, muchas bendiciones. Betty, pásala bonito y feliz sábado. Muchísimas gracias. Mi Yoli, gracias, gracias. Buen día, Betty, soy profe Jorge Acosta de Opelchen. ¿Te has de acordar de nosotros? Quiero que felicites a mi esposa Aurelia. Claro que me acuerdo de ustedes. Aurelia, que ayer cumplió un año de vida. ¿Te acuerdas cuando fuimos a ver juntos con Héctor la cabina de Kiss FM? Hoy mis hijos son unos universitarios, Elena y Justin. Oigan, ¿cómo pasa el tiempo? Pues un saludo para ustedes. Y fíjense que la familia de mis gemelitos es allá de la tierra de ustedes, de Opelchen, de esta bella tierra. De los cinco pozos, ¿no? Saludos. Nos dicen: hola, Betty, buenos días. En Garfield, Bob Laloni, los borreguitos. Tengo mellizos, niño y niña. No se parecen entre ellos, pero son muy parecidos al papá. Imagínate, 7 meses en mi panza y ya me andaban jugando bromas. Son mis grandes maestros y ejemplo, niños muy valientes y fuertes. El mejor regalo de mi vida. Un placer, un verdadero placer oír tu voz. Bendiciones infinitas. ¡Oye, qué bonito! Muchísimas gracias. No nos firmaron el mensaje porque, por lo que veo, siempre han sido participativos con mis compañeros. Vamos a checar a ver quién nos mandó el mensaje. A ver. Vamos a preguntar el nombre porque luego, luego no sabemos a quién nos estamos refiriendo, ¿verdad? Pero muchas gracias por esos comentarios. ¿Verdad que es una verdadera aventura el tener gemelos en casa? Muy bien, tenemos otro saludo. Nos dicen: buen día, Betty, saludos para ti, saludos para toda la familia Álvarez de parte de Mari y a mi esposo, que lo amo. Ay, cuánto amor. Oigan, ¿y recuerdan ustedes esta música que sonaba? ¿Sonaba más o menos así? ¿Cómo sonaba, Betty? ¿Cómo sonaba, Betty? Así sonaba cuando veíamos estos dibujos animados.
1: ¿Te cortaste el pelo?
2: No.
1: ¿Qué sé? ¡Estás desnudo!
2: ¿Por qué no tienes tu ropa, Tommy?
1: ¿Te vas a bañar?
2: No, ya no quise tener ropa y me la quité.
1: ¿Y por qué no quieres tenerla?
2: Mejor yo te pregunto, Lily, ¿por qué tú sí quieres tenerla?
1: ¿Yo?
2: ¿Y tú, Billy, por qué quieres traer ropa?
1: Pues no sé, creo que...
2: ¿Para qué quieres?
0: Qué divertido, ¿verdad? Recordar esos tiempos de los Rugrats, aventuras sin pañales. La verdad que yo creo que muchos son team Rugrats, y cuando veíamos sobre todo a los gemelitos... Lily y Philly, y qué divertido. Bueno, vamos a continuar, vamos a ir a un corte comercial. Estamos a través del 101.9 de FM. Muchas gracias por su sintonía. Recuerden, manden su mensajito al 981-160-1343 en este hermoso sabadito alegre.

0: 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En Kiss FM son las 9:16.
1: 9:16.
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0: 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Son las 9:31. 9:31. 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

0: En Kiss FM son las 9:49.
1: 9:49.
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Estamos de regreso, 9:51 a.m. en este sábado, sábado 26 de septiembre. Vamos con más saluditos esta hermosa mañana sabatina. Gracias por estar con nosotros. Bueno, escucharnos desde las 5 de la mañana. Y bueno, pues hoy los sábados, años maravillosos. Hoy hablando de los partos múltiples, que son bastante... Son bastantes los casos que hemos escuchado. Bueno, nos dicen de parte de Betty Duarte. Ay, bueno, pues tenemos aquí a nuestra tocaya. Mira nada más. Un saludo con saludo a Cris y Sam, mis mellizos. Oye, qué hermoso. Mándanos una foto. ¿Qué edad tienen ya? Ya son unos muchachos, ¿no? Nos dice, muchas gracias por prestarnos tu hermosa voz. Ser mamá de mellizos es un buen trabajo, pero como decía un doctor con trillizas, cansados pero felices. Así es, querida Betty. Y bueno, pues un abrazo para ti y para tus trillizos. Hoy es el día de precisamente de los partos múltiples. En casa lo vivimos como una sorpresa. Definitivamente día a día es algo diferente verlos crecer, ver a tus mellizos o tus cuates o tus gemelos crecer. Y aquí nos dicen, buenos días, mi queridísima y hermosa Betty. Saludos a todos tus radioescuchas. Nos dicen, deseándoles un excelente sabadito alegre de parte del patito del taxi 1195. Nos dicen, es un gusto saber que tus hijos tienen sangre chenera. Mi mamita que está en el cielo, nos dicen, mi mamá se llama María del Carmen Canul Cantún. Igual tuvo gemelos, pero solo uno vivió. Es el hermano 3 de 7 que somos de la familia. Y si hubiera vivido, hubiésemos sido nueve porque 2 veces el embarazo de mi mami fueron gemelos, pero solamente uno vivió. ¡Mira! Oye, ¿en serio? Bueno, pues sí, la verdad, mis gemelitos tienen sangre chenerita. Son mis cheneritos en casita. Así es. Bueno, gracias. Un fuerte abrazo para esta hermosa familia. Que nos escuchen Opelchen, para Aurelia, a Jorge Acosta y toda su familia. Nos dicen, ahí te va unos tristes, unos tristes, bombón, burbuja y bellota. Bonita caricatura que le ponía a mis hijos. Ah, bueno, de trillizas, sí, así es. Y quiero decirles que mi gemela Renatita es así como bellota. La que siempre está de mal humor, así, igualitita. Ay, bueno, tienen 4 añitos. Ay, qué hermosos. Cris y Sam, bueno, pues un saludote. De verdad, qué hermoso ser, ¿verdad? Ser parte de... Nos dicen, puedes mandar, por favor, mensaje de cumpleaños a nombre de Valeria Cantún. ¿De parte de quién? Y bueno, tenemos aquí un audio que nos llegó. Hola, soy tu ángel. A ver qué nos dice mi querido ángel, porque ángel siempre nos manda cosas muy padres, muy bellas. Siempre de su ronco pecho nos manda mensajitos en audio, que recuerden que también lo pueden hacer. A ver qué nos dicen. Ah, bueno, nos están mandando la comprobación que sí nos están escuchando. Nos dicen, a ver, saludotes a nombre de Vale Cantún con Betty Notario. Muchas gracias, gracias, muchas felicidades. Y bueno, pues hablando de todos los gemelos que hemos conocido a lo largo de la historia, así que... Vamos a mandar muchos saludos que aún nos quedan por aquí. Gracias a los que participaron con su comentario celebrando el Día de los Nacimientos Múltiples con los gemelos más famosos de las caricaturas. Y nos dicen este saludito para Marco Arroyo, Flor Chaparro, a Cristian Santos, a Gloria Cook, un saludote, doña Gloria, a Raúl Sosa, a Mandita Sipjuchín, a Sarita León, que le mando un fuerte abrazo, a Manuel Alberto Mocruz, a Diego Balam, también a Patty Más, a Marty Chan, que cumplió años el día de ayer, a mi querida amiga, la doctora Melina Hernández, que le mando saludote, a Beatriz Vázquez Chan, también a Janes Esraley, a Walter Iván, a Gina Herrera, Mir Góngoracú y Roberto Rodríguez May, que los tenemos aquí con su saludo. Gracias, buenos días, a María Chip, que también nos está escuchando, Dipper y Maple, creo que es de mi época, pero al fin y al cabo, mellizos, ¿no?
Jesús Cámara escucha radio desde su puesto de control y no se pierde el programa del sábado de Betty. Saludos a Betty y los gallitos madrugadores. Los Rugrats, nos dice Lucía Méndez May. Manuel Mocruz nos dice, buen y bendecido día, mi queridísima y hermosa Betty, que tengas excelente sabadito alegre. Mandita Zip nos dice, saludos Betty, bendecido sábado. Roberto Rodríguez May, escucho mientras hago limpieza y un saludo para Roberto Carlos. Oye, tienes el nombre del cantante brasileiro, ¿eh? Saludos a Alejandra, Georgina Ortega, a Marco Arroyo, a Brenda Constantino, que le mando un saludote a mi querida amiga Brenda Constantino, a John Vega, Antonio Mopa Cap y Marco Arroyo, Eduardo Varela, que también nos escucha, a Carlos de la Cruz Franco, a Dilberto Quintana, gracias, muy buenos días, Manuelito Pereira, que hoy también está de cumpleaños. Miren nada más cómo me vengo a enterar, el Face me avisó que mi querido Manuel Pereira hoy está cumpliendo años. Muchas felicidades, Manuelito. Nos dicen felicidades, Betty, por tus hermosos gemelos que tienes, por Renata y Diego. Un fuerte abrazo para ti, mi vida. Pásala bonito, bendiciones. Gracias. Así es, son una travesura, mis pequeños. Y bueno, gracias a todos ustedes. Y por supuesto a su madre, mi hija René Sousset, ¿verdad? Que es una excelente madre que trabaja al triple por esos pequeños hermosos. Y también le quiero mandar una felicitación muy especial a mi querida hija Abril, que se está premiando por haberse graduado hace unas semanas, una semana y media. Y la verdad que el fruto de los esfuerzos cuando estudiamos y le echamos muchísimas ganas se ve reflejado cuando nos premiamos, y eso es lo mejor. Amigos queridos, hemos cumplido con la misión el día de hoy en cabina de poder mandarles sus saludos, dedicarles una canción y desarrollar el tema el día de hoy en Años Maravillosos, hablando de los partos múltiples. Hoy les tocaba los gemelos de los dibujos animados. Soy Betty Notario. Ay, pero tenemos unos saludos rápidamente. Buenos días, felicidades por tu programa. Gracias por tus enseñanzas y tu conocimiento. Que tengas excelente día. De parte de Luis Enrique Arias Cruz, hoy el Tabas nos dice. Muchísimas gracias, qué amable. Bueno, nos vamos. Gracias, que tengan bello día, que disfruten de la vida y sigan escuchando Kiss FM. Al rato nos escuchamos en otro punto de la ciudad. Nos toca el día de hoy estar fuerita.

0: 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En Kiss FM son las 10 con 3 minutos.
1: 10:03. 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

Exactamente a las 10 de la mañana con 16 minutos. Así es, familia Cabechera, estamos iniciando una transmisión más de Clásicos por Kiss FM. Tenemos temazos de aquellos, como debe de ser, para que usted se entretenga con nosotros en esta mañana de sábado. Hoy estamos 26 de septiembre, año 2026. Vas a voltear la otra semana y ya estamos en octubre. Empieza el mes de la campechanía y San se acabó. Ya no hay vuelta para atrás. Inicia noviembre, pibipollos. Y cuando haces así, en un abrir y cerrar de ojos, llega para ustedes diciembre, regalos y se acabó el año. ¿Qué onda así? Pero bueno, así las cosas. 981-160-1343. Mi nombre es David Quijano, el Boris. Vamos a llevarles directamente de la mano con todo lo que tenemos para presentarles a través del 101.9, donde la música te mueve en esto que es Clásicos por Kiss FM. Y al ratito, Back in Time. Súbele a tu radio y acompáñame en esta mañana, donde en este momento vamos a estar poniéndoles unas canciones. Tenemos en el siguiente bloque el tema de Erasure, que es una super canción para que usted empiece a estar allá sintiéndose un poquito más activo. Tenemos este tema de A Little Respect. No, bueno, el himno que obviamente usted en algún momento supo, escuchó, que se ponía en un antiguo lugar, que no voy a decir. Era aquí atrásito, la estación del beso, lo ponía mucho y todo el mundo gritaba, bueno. Así las cosas, sí, estaba en Cebras esa canción, prácticamente era como el himno de ese entonces. Bueno, vámonos a una pausa, quédate con nosotros, 981-160-1343. 981-160-1343. Muy buenos días, muy buen provecho. 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No, bueno. 981-160-1343 dice: hola Boris, hoy sí me puedes poner Hotel California de Live de MTV. Ayer lo pusimos y claro que en este momento lo ponemos también para ti. Como de que no, en el Lomplogloglog. Dice: ¿qué son?

0: demasiado tuvimos con lo de ayer para que ahora estés aquí de remilgoso, por favor. Dice por acá, saludos para Elsie, que ya le dé el sí a mi estimado Luis, ¿cómo no? Oye, sí, Elsie, ya. Ya, ándale, ¿qué te cuesta? Es nomás tantito, como diría Kiko. Vamos y regresamos con más música a las 10 de la mañana con 20 minutos. Último saludo, dice, saludos para ti. Así es, escribe Betty Duarte. Saluditos a doña Sandrita Villamil, que ya desde temprano anda en el Coach rumbo al mercado. Mi querida y preciosa, hermosísima doña Sandrita Villamil, le mandamos un apapacho enorme, que usted regrese con bien. Por favor, hágase un favorcito, cómprese una tranca ahorita de cochinita, que usted tiene chance y oportunidad. Yo iba a pasar, pero no me dio tiempo. No lo voy a contar. Al rato. Dice por acá rápidamente, buenos días, don Boris. Dice, excelente programa, si puedes complacernos con las siguientes canciones. Tall Talk, It's My Life, R.E.M., Lucy My Religion y Madonna, Borderline. Saludos para Patricia Martínez. Saludos. Dice por acá, Luis, tú serás el DJ de la boda. Caballero, sería un honor. Sería un honor. ¿En serio? Oye, te dijo que sí. Elsie, no solo te vas a estar llevando a un buen amigo, a un caballero, a un cuate que se la sabe rifar y que sabe lo que tiene que hacer siempre para hacer a una mujer feliz. Y no lo digo yo, de verdad, porque es mi amigo. Lo digo en serio. Muchas felicidades a la nueva pareja, a Elsie, mi querido Luis. Tenemos una papacha enorme, como debe de ser. Mi estimado licenciado Daniel Cocón, acabo de pasar, amigo. Acabo de pasar ahorita precisamente ahí de tu negocio. Y estuve así al nada de hacerte la mano, así como que... ¡Ay, mándame dos ahorita! Y ya no me dio tiempo. Me quedé con las ganas, mano. Gracias, amigo. Te mandamos una papacha. No, ahorita vamos a poner las rolas de aquellas. Yo quiero que usted se ponga a bailar en ese momento. Se ponga a estar echando el break. Buenos días. Saludos al abuelo. Muchas gracias. Gracias. Ahí te van saludos.
1: Ay, que se acuerde de mí por lo menos, Daria, porque tú no te acuerdas. No me celebras nada, ni cumpleaños.
0: Te llevé el día del abuelo, ¿eh?
1: No cuenta.
0: ¿Por qué no cuenta?
1: Porque, fíjate, yo todos los días voy a pie.
0: No es cierto, te llevan ahí en el taxi ese que pides. Vamos a dejar esta plática para otro momento, ¿ok? Quizás la gente quiere escuchar música. Luego mandan sus mensajes de que, ¡ay, te hablas mucho! Y vamos a hablar más. Dice, besos al abuelo, ya en mi estancia. Saludos, mi querida Rubí. Vámonos, una pausa, quédate con nosotros, sube a tu radio. Que nos envíen dos tortugas ninja, querido Daniel. Dale, cierto, es broma. 10:22, pausa y regresamos.

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3: En Kiss FM, son las 10 con 23 minutos.
4: 10:23.
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0: 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En Kiss FM son las 10 con 37 minutos.
1: 10:37.
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1: Ya son las 10 de la mañana con 40 minutos. Dice rápidamente por acá, hola Boris, buen día, saludos, qué grato es escucharte hoy sábado. Te tengo un reclamo, porque siempre que traes al abuelo contigo tan temprano, pobrecito ese. Déjalo descansar, tomar su café. Saludos al abuelo de parte de Doña Mari, desde Ignacio Zaragoza. ¿Sé que puedes poner la canción de Technotronic, Pop on the Jam? ¡Claro que sí! Saludos también allá a mi querida Carlota, que nos está escuchando hasta Lerma. Saludos. Saludos también allá a nuestra amiga Patricia, que ya nos pidió el tema del guardaespaldas y el tema de Imagine. Claro que sí, lo checamos rápidamente. 981-160-1343. 981-160-1343 para ustedes, para que se despierte y se levante así con ganas. Dice, oye, quiero poner una rola, muchacho, que me pongas así, para que me ponga yo a bailar ahorita. Neta, neta, ¿cuál sería?
2: Ay, no sé, que pones una rola, me que tires el punchis, punchis. Ay, te tiene un cincuentón.
1: En alguna vez me lo han aplicado. Bueno, para ustedes, el tema de Pop on the Jam, ¿cómo no? Dice, saluda a la lata de sardina que va rumbo a Champotón, parece sauna aquí adentro. Saludos a la gente ya del equipo de promoción, que tienen el mejor clima del mundo en nuestra camioneta. Sí.

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1: En Kiss FM son las 10 con 46 minutos.
2: 10:46.
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1: Exactamente a las 10 de la mañana con 49 minutos, 10 con 49, les platicamos lo siguiente. 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Vámonos con más música a través del 101.9. Dice por acá, muy buenos días, amigo. Con la sorpresa de escuchar a Bonis este sábado el Cero Clásico, será que puedes poner la canción de Robbie Nuss, Show Me Love, Crystal Waters, 100% Pure Love, y la de Off, Everybody Shake. Gracias, saludos a mi estimado Valer Ali. Ahorita checamos algunas de estas canciones que nos pides y por supuesto las vamos a poner en un momento más. Mientras tanto, llega en este bloque musical para ustedes una de las grandes cancionzazas para que tiene usted los pasos prohibidos como debe de ser. Por supuesto, aquí a través del 101.9, donde la música te mueve. Llega el tema de Informer. Seguidamente de Rambian, sí, en un momento más. Llega el guardaespaldas y los temas que no he estado pidiendo aquí a través del 101.9. Súbela a tu radio, esto es Clásicos.

0: 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Son las 11.
1: 11 o'clock. 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

Ya son las 11 de la mañana con 12 minutos. Dice, buen día, podía mandarle saludos de cumpleaños a Valeria Cantún con las mañanitas del estilo Pink Floyd. Híjole, déjame ver si la tengo por acá. Porque tengo las originales, las que no deben faltar nunca. ¿Ok? Entonces, dame chancecito a ver si las encuentro por acá. 981-160-1343. 981-160-1343. Y por supuesto, también les invitamos a que nos siga a través de nuestro sitio Kiss FM 101.9 Campeche. Kiss FM 101.9 Campeche. Y por supuesto, también estamos ahí a través de nuestra página oficial, donde usted puede entrar. Es un sitio seguro, libre de spameo, libre de virus. Y por supuesto también, ahí lo estamos recibiendo en Cipse Play y iHeartRadio. Recuerda que ya en Cipse Play no solamente somos nosotros, sino también todas las estaciones que conforman Grupo Cipse en un solo sitio, www.cipseplay.com. Ahí estamos apareciendo para ustedes. Y por supuesto, le mandamos saludos cordiales a Valeria Cantún. Muchas felicidades, nené. Que la pases chévere, que la pases bonito, que la pases como debe de ser, con mamá, papá y obviamente rodeada de mucho amor. Y muchas, muchas felicidades.

Ahí están las mañanitas para Valeria Cantún, de parte de todos los que trabajamos aquí en Kiss FM y también de parte de sus papis, que la quieren, que la adoran, que la aman mucho y, por supuesto, pídete un teléfono, pídete un nuevo celular. Nada más ella lo escuchó, Pídete dos teléfonos celulares. ¡Hey! ¡Despierta! Vámonos con más música a través del 101.9. Regresamos, tenemos la música. Ahí está su papá ahorita, digo, güey. Oye, me estoy dando ideas a mi hija, ¿qué te pasa? No me acuerdo que una ocasión así le dije a la hija de un cuate, le dije, oye, mira a tu papá, pide un teléfono. Sí tiene. Uno lo decía de broma, ¿no? Y la chavita esta pues dijo, no, ay, sí, papá, cobro un teléfono. No, hombre, olvídate, la bronca que se armó ese día. Vámonos con música, regresando de la pausa, tenemos más temas para ustedes. Te recuerdo, 981-160-1343, sintonizas Clásicos de Kiss FM y a las 3, Back in Time. Dice, buenos días. Buenos días, amigo, te envío un super abrazo. Tu amigo Russell, ¿alguna complacencia? De Korn nos piden, ahorita checamos si ponemos algo de Korn también allá. En un momento más, mi estimado Russell, saludos cordiales, muchas gracias. Vámonos con una pausa y regresamos con más temas a través del 101.9, donde la música te mueve. Y por supuesto también tenemos más canciones para ustedes aquí a través de Kiss. La señal del beso al aire.

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1: 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Son las 11 con 15 minutos.
2: 11:15.
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1: Exactamente a las 11 del día con 26 minutos. Y uno de los temas clásicos, muy, muy clásicos de Sensi Music Factory, es esta canción que llegó prácticamente cuando ya era lo último de Sensi Music Factory. Una agrupación que de verdad hizo lo que tenía que hacer en el momento exacto, causó estragos dentro de la música, combinó la parte coreográfica con la música rap, donde muy pocos grupos se aventaban a hacer esa misma terminología. Entre estos artistas tenemos a Marky Mark and the Funky Bunch con Good Vibration. Tenemos también a los grupos como K7, Salt and Pepa, estaban dentro de esta misma urbe de grupos coreográficos vocales y cantaban mucho este género de rap en los 90s. Dentro de ellos estaba, vamos a llamarle la copia directa de Sensi Music Factory. Estaba dentro de este inter de música que hacían para bailar, el tema de Swing, de Head Boys, y por supuesto, de ahí salió Snap, de ahí salió mucha gente que hacía este tipo de género, que erróneamente hay gente que la ha llamado que es música dance. No, para nada, es música rap. Rap comercial, muchísimo rap comercial. Estaban ligados directamente estos cuates a realizar este tipo de temas comerciales para pegar en radio y por supuesto también para ponerse a bailar. Paul Hardcastle y los Dead Boys con Tony McSween es uno de esos temas igual que llegó en su momento exacto para estar revolucionando la música y utilizando la base sampleada de la batería que se escuchó en la canción de Deep Power. We're gonna make you swing. Sí, o sea, realmente no había tanto problema en estar sampleando una base de algún ritmo, como la canción que se puso ahorita de moda con Karol G, es Baby Wow. Ese tema, o la base de ese tema, es del año 2002. Una canción de un jamaiquino que vino a hacer dancehall, y que sirvió después para hacer los demás temas que conocemos, como el tema de Jock Yal a cargo de Elephant Man, el tema de Sean Paul, Feel Alright. También estaba el tema de In Sky, Move Your Body, bueno, esos temas. Y era muy común en ese entonces, en los 90, utilizar samples de otras canciones para poder realizar un éxito, ¿no? Tenemos el ya bien comentado y clásico tema que en su momento fue un escándalo, que obviamente fue la canción de Under Pressure, que después de haber utilizado ese tema de David Bowie, lo utiliza Queen, lo utiliza Vanilla Ice, y olvídate, ¿no? Están otros temas también, como el tema de Pump and the Volume, con Mars, que es el tema que vamos a escuchar a continuación, regresando de la pausa, que en su momento hicieron una versión dance por una agrupación, que el disco sale así, Pump and the Volume, Grit, utilizan el sampler directo por Nightcrawlers en los 90s, que es el tema de Push the Feeling, y luego Pitbull hizo lo suyo, pero antes Sandy Papo lo había hecho también con el tema de La Hora de Bailar. Sí, bueno, podemos platicar toda la mañana de samples y música y todo eso, pero pues yo sé lo que quiero usted escuchar es música y no quiere escucharme a mí, yo lo sé. Dice, buen sábado, Bolis Unidos, por Solo Clásicos tendrás mismo modular de Stereo Lab para el Duque, que lo mandaron a chambear a zona gasolinera en Valladolid, a su mecha. Oye, pues que tenga buen viaje, que regrese con bien. Ahorita lo checamos con gusto, mi hermano, cómo no. 981-160-1343, vámonos con una pausa comercial y regresamos con más música aquí a través del 101.9 en esto que es Clásicos de Kiss FM.

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1: En Kiss FM son las 11 con 30 minutos.
2: 11:30.
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1: Ya son las 11 del día con 41 minutos. Dice rápidamente por acá: hola, buen día, Boris. Excelente fin de semana, muchas gracias. Nos piden el tema de Sweet Child of Mine de Guns N' Roses. Saludos al abuelo, muchas gracias. Dice también por acá: David, buenos días, saludos. Y un saludo a Don Conchito, que lo escuchen en la colonia Tepeyac. Saludos cordiales con el tema de Lu Vega, el tema de Mambo No. 5. Claro que sí, en un momento más se lo ponemos directamente a Don Conchito. Y por supuesto también, usted se puede comunicar con nosotros mientras escucha esta belleza de canción para estar amenizando su tarde también con esos temazos. Te recuerdo, línea de WhatsApp 981-160-1343. Sintonizas Solo Clásicos.

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2: En Kiss FM son las 11 con 46 minutos.
3: 11:46.
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3: Son las 12. 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El ángel del Señor anunció a María y concibió por obra del Espíritu Santo.

0: 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En Kiss FM son las 12 con un minuto. 12:01.
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12: Exactamente las 12 del día con 4 minutos, 12 con 4, y nos vamos a trasladar directamente hasta Champotón porque está ahí en vivo y a todo color nuestra compañera Betty Notario con el equipo de promoción de Kiss FM. Betty, muy buenos días. Platícanos, ¿qué haces así hasta Champotón? Saludos, buenas tardes.
13: 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Continuamos con la música desde cabina.
12: 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Vámonos directamente con Prince y en un momento más vamos a mandar saludos cordiales también. Dice por acá, buenos días, buenos y excelente sábado, quiero mandar un saludo y una felicitación para Nancy, que es su cumpleaños, y por favor dedícale la rola de Summer's Magic. Claro que sí, saludos cordiales. También le mandamos saludos cordiales a nuestra amiga Rosario Chan hasta Santa Ana, y nos vamos directamente con el tema de Prince, que es Kiss. Quédate con nosotros, sintonizas Solo Clásicos.

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1: En Kiss FM son las 2:16.
2: 12:16.
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4: 12 del día con 19 minutos, 12 con 19, nos enlazamos directamente hasta Champotón con la compañera Betty Notario, que está directamente ahí para ustedes, transmitiendo desde este lugar, porque hoy hay ofertas, hay promociones, y por supuesto, recuerde que el 123, donde comprar más te cuesta menos, en Carne Mar, Betty.
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1: Muchísimas gracias a Betty Notario y a todo el equipo de promoción de Kiss FM que se encuentra ahí directamente en Champotón. Nosotros, obviamente, vamos a seguir con más música a través de la frecuencia del beso 981-160-1343. Sintonizas.
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0: En Kiss FM son las 12 con 32 minutos.
1: 12:32.
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14: Saludos a todos los amigos de Champotón y también a todo el equipo de promoción de Kiss FM que está ahí directamente para ustedes en esta excelente apertura que obviamente tienen los amigos de Carnemar. Vámonos con música y ante los saludos, dice rápidamente, buenas tardes, mi estimado Master, te mando un fuerte abrazo. ¿Será que puedes poner la rola de Bon Jovi, Always? Claro que sí. Dice por acá, saludos para el Z, le puedes poner el tema de Dove the Money, gracias. Ahí te lo checamos rápidamente. 981-160-1343. Tenemos más música, más temas en esto que es Solo Clásicos de Kiss FM.
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1: En Kiss FM son las 12 con 46 minutos.
2: 12:46.
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1: Ya son las 12 del día con 49 minutos, 12:49, nos enlazamos de nueva cuenta en estas grandes ofertas que ustedes están escuchando a través de Kiss FM desde Champotón, con los amigos de Carne Mart y por supuesto con el equipo de promoción de Kiss FM y la compañera Betty Notario. 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
2: 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Mi querido David Quijano, vamos contigo con música y yo con esta me despido. 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
1: Muchísimas gracias, Betty, ahí por estarnos pasando el tip de esta excelente promoción. Y por supuesto, nosotros nos quedamos directamente con los temas clásicos desde los 60 hasta el 99, aquí a través del 101.9, donde la música te mueve. Sintoniza solo clásicos, súbela a tu radio.
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1: En Kiss FM son las 12 con 59 minutos.
2: 12:59.
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3: Vámonos con más música a través de la frecuencia del beso. Quédate con nosotros y sintonizas clásicos.
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3: La presencia del temazo de Turn to Be Around a cargo de Gloria Estefan. Y por supuesto, más canciones a través de 101.9981 160 1343. Súbela a tu radio.
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La 1:11 p.m, dice por acá, buenísima la rola de Domino Dancing, me recordó mi tiempo en Playa del Carmen, saludos cordiales, muchas gracias. También nos dice por acá, hay una mezcla de Los Ilegales que pusiste tú en una ocasión, ahorita nos damos en música en español, mi querido Russell, hasta las 3 de la tarde. Ahorita andamos en música en inglés hasta las 3, desde los 60s hasta el 99 con puros éxitos. Y a partir de las 3, ahí sí iniciamos con puros temas en español. No hay música en inglés, ni tampoco temas del 2000. Estamos dándole prioridad, obviamente, a los temas clásicos, por eso se llama clásicos, desde los 60s hasta el 99. Y a ratito estamos en el Back in Time, con la misma temática, pero con puros temas en español. Vamos a escuchar más canciones y te recuerdo que estamos también a través de cipseplay.com y llega para ustedes la presencia del maestro Bon Jovi. El tema de Always que nos pidieron hace ratito, pero andábamos directamente en lo que es, pues obviamente, el enlace que usted escuchó. Y pues obviamente esperamos que usted se siga quedando con nosotros a disfrutar de esta transmisión a través de Kiss 101.9. Esto es Clásicos.

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1: En Kiss FM es la una con 17 minutos.
2: 1:17.
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1: Ya son la 1 de la tarde con 26 minutos. 1:26 dice: saludos, Boris, buenas tardes para todos mis compañeros del COOSH de la ruta Exhacienda Cará. De parte de ayer estamos empezando turno. Una de Caló, ponte atento. Claro que sí, al ratito andamos en música en inglés. Como ya lo saben, primero está clásicos y después está el Back in Time. 981-160-1343 con más temas y más canciones, versiones que ni siquiera tú habías escuchado en la programación habitual. Ya cuando ando yo aquí en cabina, pues ya me gusta hacer obviamente lo propio. Tenemos un temazo a cargo de Andrés Durow. El tema es una super balada, Girls in Love, que en realidad balada como así que escuché romántico, no, pero es una muy buena canción para que obviamente

usted también esté recordando. Y esto es más del 97. Temazos ya de esta época vamos a estar poniendo en un momento más. Así que esperamos que obviamente usted se quede con nosotros a estar disfrutando de esta transmisión. Línea de WhatsApp de 81-160-1343. Está sintonizando Clásicos por Kiss FM. Y por supuesto, también invitamos a toda la familia campechana que nos siga a través de nuestras redes sociales Kiss FM 101.9 Campeche. Así estamos apareciendo directamente en lo que son las redes sociales. Y si hago caso, gusta seguirme a mí, bien agradecido. Boris DJ5, señor B, Retrobeats y Cruzando la Línea TV, todo esto a través de Facebook, en TikTok, arroba el Boris, B grande O H R I S. Vámonos con este temazo. Ahí para ustedes, sintoniza solo Clásicos por Kiss FM.

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1: En Kiss FM es la 1:31.
2: 1:31. 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
15: Nos dice por acá, Boris, ¿qué medicamento toma el abuelo para la calentura? Dice de parte de su nieto Andrich. Le dije, originalmente se va y... allá con el tío Fox y ahí se queda como 3 días. Saludos allá, nos está escuchando en el autolavado El Paso y en Jampolol. Saludos cordiales hasta Jampolol. Se van los saludos, muchas gracias. Saludos a mi estimado Hendrich que nos anda escuchando. Y para ustedes la presencia de el tema de Eric B. y el tema de Paid in Full junto con Rakim. Usted tal vez no sabe de lo que estoy hablando y está bien, pero es un tema que tal vez usted ha escuchado o escuchó en su momento, y desde esta basecita inicia todas las canciones que en su momento escuchamos en los 80s, que de hecho esta música es música rap de hace bastante tiempecito, así que espero que le guste, y si ha dado caso, le trae recuerdos, que bueno, y si no, y es la primera vez que lo escucha, de verdad le va a gustar bastante. Y también le recordamos que estamos a través de CIPSE Play y estamos en el 981-160-1343 y casi rayando el 99, iniciaba la carrera de Bloodhound Gang con el tema de Mope, que también vamos a escucharlo en un momento más. Así que quédate con nosotros, estás sintonizando Clásicos de Kiss FM.
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1: En Kiss FM es la 1:46.
2: 1:46.
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1: En Kiss FM, son las dos.
2: 2 o'clock.
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1: Ya son las 2 de la tarde con 4 minutos, 2 con 4, seguimos con más música en esto que es, obviamente, clásicos de Kiss FM, y a ratito, a las 3 iniciamos con la música en español. Dice por acá, Don't Dream Is Over, de Country Crowns, Rolón, saludos, excelente sábado, saludos. Muchas gracias, mi estimado Carlos, gracias. Dice, buenas tardes, quiero mandar saludos para Telma Anet Bravo Jiménez, que hoy es su cumpleaños, Dios la bendiga, que la quiero mucho. Y saludos para la familia Velázquez Jiménez, para doña Telma y don Francisco, para la familia Bravo Jiménez, para César, para su esposa y para su esposa que estamos trabajando desde Santo Domingo que esté. ¿Cuál es la canción de Mr. President? Coco Jambo. Oiga, pues saludos cordiales allá hasta Santo Domingo que esté con la señal del beso. Muchas gracias. Muchas gracias. Vámonos directamente con más canciones, lo dicen por acá. Bueno, verdad, saludos a Cachi, que anda apurado trabajando, y le recordamos que lo esperamos para almorzar con Living on Prayer. Ah, pero claro que sí, en un momento más les ponemos ese temazo. 981-160-1343, 981-160-1343. Vámonos con este temazo que nos pidieron igual hace ratito, el tema de Lips Inc., con el tema de Funky Town, y ahorita lo vamos directamente con las complacencias que amablemente ya nos pidieron aquí a través de la línea de WhatsApp. Quédate con nosotros para seguir disfrutando de los clásicos de Kiss FM y al ratito, Back in Time.

0: En Kiss FM son las 2 con 18 minutos. 2:18. 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
1: 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Ya son las 2 de la tarde con 30 minutos y ya se anda asomando el agua. Así es, ya anda dobladito por acá. Y bueno, le mandamos saludos cordiales a toda la familia cabechera que nos están escuchando a través de esta frecuencia, llegando directamente hacia ustedes con esta señal. Te recordamos que también estamos a través de www.cipseplay.com, www.cipseplay.com. Y saludos a mi estimado Isaías, muchas gracias. Muchas gracias por el comentario, amigo, de verdad. Gracias, gracias, gracias, de verdad. Ahí andamos, ahí andamos, ahí andamos, ahí andamos. Ahí andamos, mi amigo. Muchas gracias. De verdad, te agradezco mucho el comentario, súper comentario que nos acabas de hacer. Y por supuesto, pues, ahí andamos. Aún nos falta mucho camino por recorrer, según yo y mis predicciones. Yo me entiendo, no se preocupe. Y les recuerdo que a las 3 de la tarde se acaba la música en inglés. A las 3 iniciamos con los clásicos temas de la música pop en español desde los 60 hasta el 99. No hay música en inglés, ni mucho menos 2000. ¿Va? A ratito a las 3 de la tarde iniciamos. Mientras tanto, vamos a una pausa porque regresando tengo una exquisitez de bloque musical que yo le recomiendo. No se lo vaya usted a perder. Por favor, no se lo vaya usted a perder. Regresando a la pausa, lo va a escuchar.

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1: En Kiss FM son las 2 con 32 minutos.
2: 2:32.
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1: En Kiss FM son las 2 con 48 minutos.
2: 2:48. 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
1: Okay. Llegamos al final de esta transmisión. Son las 2:51, pero seguimos delante, obviamente, con más temas en el Back in Time. En un momento más, con lo mejor de la música pop en español. Los 60s hasta el 99 están presentes para ti. Mientras tanto, llega Milli Vanilli con Baby Don't Forget My Number. Muchísimas gracias ya por las felicitaciones por la selección musical. Es que son temazos, amigo, como debe decir. Ahí para desestresarnos. Mientras tanto, disfruta de estas dos últimas canciones. E iniciamos directamente con Back in Time, con lo mejor de la música pop en español.

0: 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En Kiss FM son las 3.
1: 3 o'clock.
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10: Revista del Consumidor. Radio. Ya sea en la oficina, en la universidad o cuando no quieres cocinar, las sopas instantáneas siempre te sacan de un apuro. Pero, ¿alguna vez has leído las letras chiquitas de su etiqueta? Antes de abrir tu próximo paquete, tienes que conocer los resultados de nuestro estudio de calidad.
11: Revista del Consumidor.
12: Llegas con cansancio y tienes poco tiempo para cocinar. ¿Se te antojó una sopa calientita, lista en unos minutos?
10: Las sopas instantáneas pueden parecer una solución práctica, rápida y económica. Por eso hay quienes las tienen en sus despensas.
12: Pero, ¿qué estamos llevando a nuestra mesa cuando elegimos una?
10: Para saberlo, en el laboratorio de Profeco se analizaron 33 sopas instantáneas y se revisó desde su información comercial hasta su aporte nutrimental. ¿Qué revisamos?
12: Primero, revisamos que la información comercial esté completa.
10: Verificamos que las sopas incluyeran los requisitos de etiquetado como denominación, responsable del producto, contenido neto, lista de ingredientes, alérgenos, instrucciones de uso, lote y fecha de caducidad o consumo preferente.
12: También revisamos que, si es el caso, los productos exhiban los sellos de advertencia de exceso de algún componente crítico para la salud.
10: Por cada 100 gramos de producto se determinó la cantidad de proteína, grasa, carbohidratos, agua y aporte energético.
12: Una prueba fundamental: determinar el contenido de sodio. Esto, debido a que su ingesta debe ser controlada para prevenir riesgos en la salud cardiovascular.
10: ¿Qué encontramos?
12: Todas las sopas analizadas tienen al menos dos sellos negros de advertencia. Uno por exceso de grasas saturadas y otro por exceso de sodio.
10: Ojo con esto.
7: Un vaso estándar de sopa instantánea de entre 64 y 68 gramos, ya preparado, contiene por lo general más del límite de sodio recomendado por la Organización Mundial de la Salud.
10: Además, su aporte energético que está relacionado con la cantidad de grasa es de alrededor de 300 kilocalorías.
7: Más de los resultados. Ramen Express by Chef Wu, sopa de ramen vegetariana, declara 85 gramos de contenido neto, pero no llegó ni a los 80.
10: Seis productos no presentan completa su información comercial.
7: Algunos tienen mayor cantidad de grasa de la indicada en su etiqueta. Dos son de la marca Nama, uno de Maruchan Pasta Rápida Yakisoba y otro de Nissin Pasta UFO Fuego.
10: También encontramos un producto que declara cero azúcares añadidos, pero en su lista de ingredientes dice dextrosa. Ramen Express by Chef Wu. Fideos instantáneos calientes y picantes.
7: Ahora seguro te preguntarás, ¿qué hago si me gusta consumir estas sopas?
10: Sabemos que una sopa instantánea puede sacarnos de un apuro y disfrutarla de vez en cuando no significa que estemos haciendo algo mal.
7: La clave está en no convertirla en nuestra comida de todos los días. Si tienes un poco más de tiempo, una sopa casera es una buena alternativa para ahorrar y mejorar su valor nutrimental, por ejemplo, con vegetales, queso o pollo.
10: Y antes de terminar, vamos a derribar un mito. ¿Las sopas instantáneas son de plástico?
9: Se ha pensado durante muchos años que son productos que son de plástico o que es un producto que se queda pegado alrededor del intestino por varios días. Esto no es cierto. Finalmente son productos que están compuestos principalmente por carbohidratos, pero también tienen un porcentaje de proteínas y de grasa. Nuestro organismo es tan sabio que tiene las sustancias necesarias como enzimas o ácidos gástricos para poder digerir completamente la muestra y se va a procesar como cualquier otro alimento.
10: Porque cuando conoces lo que consumes, puedes tomar mejores decisiones.
1: Revista del consumidor.
7: 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En Instagram estamos como arroba Revista del Consumidor MX y arroba Profeco Oficial. 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

Ya son las 3 de la tarde con 10 minutos. Iniciamos directamente para ustedes con el Back in Time, lo mejor de la música pop en español. 981-160-1343, súbele a tu radio.

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0: En Kiss FM son las 3 con 18 minutos.
2: 3:18.
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11: Ya son las 3 de la tarde con 22 minutos, nos dicen. Buenas tardes, podrías mandar saludos para toda la familia Centeno. Centeno Cruz, dice. De la ampliación Miguel Hidalgo, de parte de Sergio Centeno, que ya andamos en las últimas horas de la chamba para descansar. ¡Hombre! Buena onda. Qué bueno que lleguen con bien a casa y nos piden el tema de Moenia. Déjame entrar, claro que sí, en un momento más se los ponemos. Y te recuerdo que estamos a través de la línea de WhatsApp 981-160-1343 con dos temazos para ustedes y obviamente nos queda mucha más música para disfrutar en el transcurso de esta tarde. Sintonizas lo mejor de la música pop en español. Esto es el Back in Time.
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0: 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En Kiss FM son las 3 con 30 minutos. 3:30.
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Vámonos con más música a través de la frecuencia del beso. La presencia de Fey para estarse moviendo con La Noche Se Mueve. 981-160-1343. Esto es el Back in Time del fin de semana.

0: 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En Kiss FM son las 3 con 45 minutos.
1: 3:45.
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16: Vámonos directamente con los saludos. Dice, buenas tardes, Boris. Un saludo para la mujer de mi vida con las iniciales AADMG. De parte de JGMH. Nunca la he olvidado. De la canción Te quise, te quiero y te querré. De Manolo Galván, 101.9, la mejor estación. Muchas gracias, caballero. Hombre, muchas gracias. Saludos allá a nuestra amiga Rubí, que también nos está sintonizando. Muchísimas gracias. Y nos vamos a ir directamente a los ochentas con Carlos Pérez. Le recuerdo, está usted sintonizando lo mejor de la música pop en español o una parte de lo mejor de la música pop en español a través de Kiss 101.9 para que usted viaje con nosotros al pasado, pero con ritmo, con ganas y, por supuesto, esperamos que usted también nos pueda acompañar. Le recordamos que estamos en redes sociales, estamos apareciendo directamente ahí para ustedes como Kiss FM 101.9 Campeche y por supuesto también estamos ahí a través de nuestro sitio seguro que es cipseplay.com. y si dado caso ya anda por allá en las redes sociales, si quiere seguir al servidor, bien recibido. Aparecemos en Facebook como Boris DJ5 Señor B. También estamos ahí en lo que es TikTok, arroba el Boris, y Retrobits y Cruzando la Línea TV también están directamente ahí en la página de Facebook. Saludos a mi querida Geo, que nos están escuchando. Muchas gracias. Y así es. Vámonos a ver a Moenia próximamente para cantar No sería a ti, no sería a ti. Hombre, qué temazo, mano. Ahí para estar recordando. Mientras tanto, la presencia de Carlos Pérez, volviendo a los ochentas. Temazo ahí para estar recordando a través del 101.9, donde la música te mueve. Esto es el Back in Time.
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1: En Kiss FM son las 4 con 3 minutos.
3: 4:03.
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10: Exactamente a las 4 de la tarde con 6 minutos, dice por acá. Buenas tardes, soy Ivón, aquí escuchando buena música y una buena voz. Hombre, muchas gracias. Desde mi trabajo, saludos al guardia de seguridad Juan Carlos Nicolás Miranda. Nos escucha en la clínica de especialidades, nos piden el tema de Ricardo Montaner, Déjame Llorar. Claro que sí, en un momento más lo ponemos. También le mandamos saludos cordiales a mi estimado Manuel Ali, que ya nos pidió el tema de Rico, Suave, de Gerardo. Así que en un momento más lo vamos a poner ahí para ustedes. Te recuerdo, línea de WhatsApp 981-160-1343. Casi todo lo mejor de la música pop en español se encuentra aquí con nosotros a través del 101.9, porque hay temas que sí, algunos no los tenemos, que nos ha costado trabajo conseguir, pero desde los 60 hasta el 99 están presentes aquí en el Back in Time del fin de semana a través de Kiss FM. Te recuerdo que en redes sociales nos puedes estar localizando directamente como Kiss FM 101.9 Campeche, Boris DJ5, señor B. Estamos también como Retro Beats cruzando la línea. Vámonos con los últimos mensajes. Dice: buenas tardes, Boris. Mándale saludos a Juan Búlmaro y a doña Sonia, que siempre te escuchan. Hombre, muchas gracias. Saludos a Juan Búlmaro y a doña Sonia, que siempre nos escucha. Muchísimas gracias. Buenas tardes, mi estimado Boris. ¿Nos puedes complacer con la rola El Duelo de la Ley? Tardes Tristes de Tiziano Ferro. Y saludos para Kissifur, el Capitán Mantecas, Pelo Sucio, San Martín de Porres, para El Limonero, de parte del Viene Viene. Claro que sí. En un momento más las tenemos para ustedes. Mientras tanto, vámonos con Ricardo Montaner y Chayanne en este bloque musical. Sintonizas el Back in Time.

0: 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En Kiss FM son las 4 con 17 minutos.
1: 4:17.
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0: 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En Kiss FM son las 4 con 29 minutos.
1: 4:29.
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0: Ya son las 4:32 con los clásicos de la música pop en español en este sabadaba. Son las 4:33. Me da gusto saludarles a todos los amigos radioescuchas. Escuche usted este mensaje tan bonito. Todavía hay gente que cree en el amor y eso es lo más fabuloso del mundo. Yo no creo, pero es mi opinión. Yo no creo, pero hay gente que sí. Y está padre cuando lo comparten. A mí se me hace algo que no es cualquier obsequio que le puedas dar a una persona. El hecho de compartir esta noticia para mí es un obsequio y así lo tomo. Buenas tardes, amigas. Un saludo y excelente sábado. ¿Me puedes complacer, por favor, con una canción para complacer a mi futura esposa? Que aquí estamos escuchando la mejor estación. Por ti me casaré, Eros Ramazzotti. Caballero, usted tiene todo mi respeto. Cree en el amor en estos tiempos donde prácticamente todo es tecnología. Todo es de... Si tienes más seguidores, si tienes más amigos, si haces algo en redes sociales. Y hacerlo de una forma tan clásica como la vieja escuela es de lo mejor. De verdad, yo les deseo a ustedes lo mejor del mundo. Y por supuesto, ¿verdad? Que tu boda sea maravillosa, que se casen súper chido y que haya muchísimo amor. Y el día que ustedes quieran renunciar porque ya se hartaron, ya no pueden demás, recuérdenme por qué están juntos y por qué iniciaron una vida juntos. Ya no hay, si usted se da cuenta, matrimonios como los de antes. No me voy a meter a hablar de que, ay, es que mi abuela era así medio raro y aguantó porque... No. Hablo de la parte del amor. Ya no hay matrimonios de antes. Yo conocí, tuve la fortuna de conocer matrimonios de bastante tiempo, bastante tiempo. Y es chido, es padre ya tener una compañera de vida o un compañero de vida durante tanto tiempo. Ya sabes que incluso hasta el hola, puede estar triste, puede estar alegre, puede estar neutral, algo le pasa, con el simple hecho del hola. Y eso es muy bueno. Si usted todavía cree en el amor y está luchando por el amor en este mundo tan completamente absurdo, lleno de tantas y tantas cosas tan negativas que nos afectan, de verdad, qué bueno que usted cree en el amor. Yo lo felicito bastante. Yo el único detalle que tengo así es que yo no creo en eso. Me han pasado tantas cosas tan negativas y dices, ah, sácate. Y por eso me voy con el abuelo. Mira qué bonito, no es cierto. Dice, buenas tardes, saludos para Ivonne con la canción de Ricardo Montaner. Bésame la boca, saludos. Dice, hola, mi estimado, ¿cómo estás, Juanito? ¿Cómo estás, Juanito? Me da mucho gusto leerte. Buenas tardes, saludos para los operadores de la Ruta Oriente, una rola de Napoleón y un saludo para la botuda de parte del PECAS. Ahí están los saludos cordiales, cómo no, también allá. Dice, Boris, vas a ir a tocar a mi boda, mándale saludos a mi futura esposa, Nadia Guadalupe Salazar Cook. Caballero, sería un honor tocar en su fiesta, muchas gracias, muchas gracias. Saludos para tu señora esposa y tu futura esposa, Nadia Guadalupe Salazar Cook. Saludos cordiales. Dice, buenas tardes, amigo Boris. Un saludo de parte de Alfredito Hernández, escuchándote acá desde el Parque Campeche. ¿Será que puedes poner la canción Serás el aire de Sasha Sokol? Si no puedes, cualquier momento. No, te lo ponemos rápidamente, claro que sí. 981-160-1343. Mira qué bonitas canciones están pidiendo. Están enamorados, ¿verdad? Están enamorados. Qué bueno. Yo no. Bendito Dios, vi la luz. Ahora soy como el Grinch en versión Ya no voy a festejar San Valentín, va a ser San Valentón. Y en vez de regalar, de estar regalando rosas, voy a regalar mentadas. Nada, no es cierto, nada se crea. Es puro cotorreo, ya lo sabe. Vámonos con música a través del 101.9, donde la música te mueve, sintonizas lo mejor de la música pop en español. Ya sabes, estamos ahí recibiendo tus mensajes en lo que es nuestra línea de WhatsApp, 981-160-1343, 981-160-1343, y por supuesto, también los esperamos ahí a que usted nos escuche en iHeartRadio, donde pues obviamente también estamos directamente en lo que es internet, y en redes sociales, Kiss FM 101.9, ahí nos puede estar localizando, y gracias por sintonizar el Back in Time.
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0: En Kiss FM son las 4 con 45 minutos.
2: 4:45.
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1: Vamos con más música a través de Kiss 101.9. Te presento el tema de Napoleón con Eres y nos pidieron el tema de Caló. Con un saludo especial allá para el Moshu de parte de su amigo La Pichoya. Dice, ahí está, los saludos cordiales, cómo no. En un momento más les ponemos esos temas, el tema de No Puedo Más de Caló. 981-160-1343 con más canciones por ustedes. En esto que es el Back in Time del fin de semana. Lo mejor de la música pop en español se encuentra aquí obviamente a través de Kiss 101.9. 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Está Cipseplay para ustedes, como la música, todas las estaciones en un solo lugar. Llega para ustedes la presencia de Napoleón y el tema de Eres, seguidamente de No Puedo Más, con calor.

0: 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En Kiss FM son las 5.
1: 5 o'clock.
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1: Lo mejor de la música pop se hace presente aquí a través del 101.9. Dice Marcar, saludos para María Griselda, guardia del hospital de especialidades, con la canción de Bella pero Mala de los Temerarios. Déjame checar si la tenemos. Y obviamente con gusto la vamos a estar poniendo. Mientras tanto, la presencia de Cairo y la onda vaselina. Lo mejor de la música pop en español presentes aquí en el Back in Time del fin de semana.

0: 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En Kiss FM son las 5 con 16 minutos.
1: 5:16. 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
1: Más de lo mejor de la música pop en español, Eros Ramazzotti, La Cosa Más Bella. Ya nos dieron temas de liga, lo estamos checando rápidamente, producción. Mientras tanto, disfruta de esta programación, seguidamente de Platón y Mónica Naranjo en este bloque musical. Como con...

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0: En Kiss FM son las 5 con 30 minutos.
2: 5:30.
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0: Ya son exactamente las 5:37 y le voy a presentar dos temas. Uno no tiene que ver con el otro, pero hace mucho tiempo, usted se ha de recordar, casi rayando el 99 para el 2000, llegaba Azteca Music a presentar a sus artistas. Entre esos artistas estaba Twist, estaba Perfiles, que era la competencia de los OV7 o la Onda Vaselina, creados directamente por la disquera que TV Azteca había realizado en ese entonces, y estaba en impulso como los cantantes de la Academia, que muchos de ellos usted conoció. Dentro de ese inter también, cuando empezaban los realities como Big Brother y demás, llegaba un cantante que precisamente, no sé si usted se acuerde mucho de este cantante, solo llegó con un One Hit Wonder. Y de ahí, por lo menos de este lado del mapa, donde estamos nosotros, no se sabe qué ocurrió, qué pasó, qué fue de él. Sin embargo, nos dejó un tema que sirvió incluso para una novela realizada precisamente por la misma televisora que hizo Azteca Music, ¿no? Si usted se recuerda de este tema, qué chévere. Si no, no pasa nada, se lo presento rápidamente. Sueño su boca, a cargo de Raúl. Seguidamente de Gotas de Fuego, a cargo de José José, y los temas que están pidiendo, lo estamos checando en ese momento para, pues, obviamente poder complacerles. Quédate con nosotros para seguir escuchando lo mejor de la música pop en español, en esto que es el Back in Time del fin de semana. Te dejo la línea de WhatsApp 981-160-1343.
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0: 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En Kiss FM son las 5 con 47 minutos. 5:47.
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0: Vámonos con la siguiente melodía directamente para nuestros amigos que están en Lerma. Dice, buenas tardes, buenas, excelente programa. En este sábado lluvioso nos piden el tema de Vilma Palma, Déjame. 981-160-1343. En un momento más, la canción de Niga. Y por supuesto, más temas a través del 101.9, donde la música te mueve.
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